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15: Este disco de Mercedes canta a Charlie y los dos estamos cantando al futuro. Sabíamos los dos que estábamos haciendo un disco histórico, un disco que iba a hacer un espacio, un disco que iba a durar.
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0: tristes y los perros no salieron. ¡Qué inconsciente!
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2: Original de las manos de Filippi, la Bersuit la convirtió en un himno opositor al desenfreno de los 90s. La versión de libertinaje, Señor Cobranza.

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0: Gracias.
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2: ¡Hola, Jimmy! Uy, qué linda esa camarita.

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tomar aire para saludar a Buenos Aires.

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1: León y compañía. 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
2: No puede ser, increíble. Increíble, increíble, increíble. Gracias por darle una oportunidad a un señor como yo, a un señor mayor como yo, de los 60. Lo que es, se siente el corazón, y ojalá que ustedes lo puedan sentir también, porque los amo y porque me siguieron siempre. Entonces,
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te ayuda a encontrar las pastillas del abuelo.

Hola gente de La Mestiza, ¿cómo están? Mi nombre es Agustín Acaya y hoy quiero hablarles de Palo Santo, una de mis primeras composiciones en guitarra y voz. Una canción que nació una tarde de domingo que habla acerca de aquellas personas que llegan a nuestra vida y la cambian por completo, a tal punto que cuando se van enseguida extrañas, pero que cuando las ves llegar es inevitable sonreír. Este tema tiene una letra muy personal, así que sin más los invito a escucharla. Esto es Palo Santo.

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0: Hola, sí, yo hablé con vos hace aproximadamente 3 días. Tendría que haber llamado al otro día de que te llamé, ¿no? Pero bueno, me colgué un poquito y necesitaría que me vengan a conectar el medidor urgentemente porque no tengo gas. Mirá que yo no voy a decir nada si esto es legal o ilegal, ¿eh?
1: Porque nada que ver.
0: Bueno, no sé, capaz que marqué mal, perdona.
2: Dicen que hay un loco en la calecita. Escuchando.

0: Hola, ¿qué tal? Queridos amigos de Radio Mestiza Rock 92.1 de Río Tercero, Córdoba. Acá les habla Alejandro Bouchot. Yo soy cantante y compositor. Les quería contar que estoy presentando mi nuevo material. Se llama La Guerra es Afuera. Es un disco grabado en vivo en el que yo justamente acompañado una bandaza, un álbum en el que hay un poco de todo. Hay tango, hay milonga, hay rock, hay música ciudadana. Así que están invitados a escuchar La Guerra es Afuera. Mi nombre es Alejandro Bouchot. Espero que lo disfruten.
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2: Hola.

0: Bueno, en realidad yo el tema emotivo y tremendo de mi cariño hacia Charlie fue Rezo por vos es uno. No estaba él cuando yo lo grabé. No estaba cuando yo lo grabé y bueno, yo terminé llorando. No sale en la grabación a llanto porque no vendemos discos con lágrimas, ¿no? Pero
1: podemos empezar.
0: Pero podemos empezar.

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soy Mauricio Ambrosi, percusionista de los Caligaris, Córdoba, Argentina, y bueno, presentarles acá, invitarles a que escuchen y vean. Muchas noches, buenas gracias, el nuevo disco de la banda en formato digital en todas las plataformas digitales existentes y también el canal YouTube con video, videoclips y demás. Así que bueno, se van a encontrar con un disco con muy buen audio, con muy buenos invitados, con música muy arriba, muy festivo, y bueno, esperemos que les guste. Un abrazo grande para toda la gente de Mestiza Rock 92.1 de Río Tercero y bueno, nos vemos pronto.

Bueno, aquí quien les habla, Tabaré Rivero, de la banda La Tabaré, de Uruguay, de Montevideo. Le estoy mandando un gran abrazo en Radio Mestiza Rock de Río Tercero, allá en la provincia de Córdoba. Un gran abrazo para toda la gente de Río Tercero, para todos los cordobeses, y vamos arriba. Muchas gracias, un fuerte abrazo.

0: soy Juan Lorenzo, músico, compositor, cantante, guitarrista y artista plástico. Estoy presentando mi nuevo disco Alto Ruido, mi segundo trabajo como solista, editado por Aqua Records, grabado entre los años 2021 y 2023. Y quiero mandarle un enorme abrazo y saludo al equipo y audiencia de Radio Mestiza Rock, de Río Tercero, Córdoba.
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está tu ánimo hoy? ¿Como la esquina de Igualdad e Independencia a las 19:30? ¿Como la esquina de Igualdad e Independencia a las 8 con un tren llegando? ¿Como la esquina de Igualdad e Independencia a las 19:30 con un tren amagando que se va pero se olvida algo y vuelve? ¿Como la esquina de Igualdad e Independencia con ofertas en Ponte, Luconi, la verdulería y el vivero? ¿Y el tren que ahora parece que se va nomás a las 20 y llueve a baldes? ¿Como la esquina de Igualdad e Independencia, un feriado cualquiera a las 15:30 entre el 31 de diciembre y el 1 de enero? 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

0: Los Violadores editaron su primer disco.
1: Salió en el 82 su primer disco, que fue producido por Michel Peyronel, que tenía una potencia demoledora y que fue lo mejor que hicieron.
2: Lo que me gustaba de Los Violadores era esa postura hombre joven enojado, ¿no? Eso me encanta, eso yo espero que lo sigamos teniendo con Refrum. Para mí la esencia del rock.

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soy Edu Schmidt. Le quiero mandar un abrazo muy grande a toda la gente de Río Tercero que está escuchando Mestiza Rock 92.1. Un abrazo muy grande, nos vemos pronto ahí. Espero que tocando o cocinando. Edu Schmidt, abrazo para todos.

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6: Un día, cuando aparece el movimiento rock nacional, en el año 82, cuando viene la democracia, Alfonsín y demás,
7: Rubén Juárez.
6: Me empiezo a juntar, no quería quedarme afuera yo, del movimiento rock nacional, porque yo me he considerado, en el fondo, siempre fui un poquito rockero. En el buen sentido y en el buen acorde del rockero, no rockero por estar en el palo. Entonces me junté con Tano Piero, con Miguelito, con Cantilo, con Papo. Empezaron a hablar un día así en reunión, no me acuerdo si era un concierto de Piero, me parece. Me dice, señor, en serio, dejate de joder, todos los bandoneones son negros, pero ¿qué pasa, hijo? Digo, no sé, le digo, a mí no me molesta que sea negro, ¿a usted le molesta? Ah, son racistas ustedes, qué bonito. No, entonces salta, Miguelito Cantilo dice, no, pero dice, vos serías el apropiado para lavarle un poco la cara al tango.

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1: Aquellos discos del punk rock británico llamaron la atención del joven Enrique Chalar, que en 1980 se hacía llamar simplemente Piltrafa.
2: Piltrafa creo que pudo canalizar en el momento indicado y en el lugar indicado un montón de reclamos o proclamas que tenía él dentro suyo, de un montón de insatisfacciones, y tal vez no tenía una visión tan naif sobre la sociedad. Entonces canalizó a través del arte, en este caso, y a través del punk rock, que era el género que él comenzó a abrazar de adolescente, todas esas broncas internas y también esa posibilidad de denuncia.
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Buenos días, amigos de Mestizas Rock. Soy Ada Moreno, autora del libro No soy una extraña, Memorias de Sui Generis a la New Wave de New York. Les mando un gran abrazo, amigos de Río Tercero, y que tengan un día fabuloso, y nos estamos viendo por

Hola familia querida de Mestiza, aquí Juan Pablo Toch. 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

0: Buen día a la audiencia del Aguante, buen día a la audiencia de La Mestiza. No se me asusten, acá estamos, hora 9:39 minutos para dar comienzo. Una mañana más en el Aguante, una mañana más en La Mestiza, como decíamos. Con una temperatura en nuestra ciudad y mi pronóstico engañoso me dice a pleno sol. Mentiras, mentiroso este que tengo aquí. 8 grados, la probabilidad de precipitaciones en un 0%, la humedad en un 76% y el viento a 13 kilómetros por hora. Excepto lo del sol, le creo todo. Para una mínima para hoy fue 2 grados, la máxima de 14, con cielo parcialmente nublado. Para mañana sábado, mínima de 2, máxima de 16. Para el domingo, mínima de 2, máxima de 18, con cielo parcialmente nublado. Y así lo tira todo hasta el próximo viernes. Pero bueno, ojalá que esté lindo, sobre todo lo que es el viernes a la tarde, que hay una actividad ahí por el Día de las Infancias, que más tarde vamos a estar hablando, si es posible, con Mario Tresec sobre esa actividad organizada por el municipio de Río Tercero. Municipio de Río Tercero, que ya veremos, pero la plaza ha sido, en este momento está en obras nuevamente, así que no sé qué pasó ahí, que está vallado el acceso y no se puede pasar por Avenida San Martín. Mico Belli, ¿cómo andas? Buen día.
1: Buen día, Leo. Buen día, More. Buen día a toda la audiencia de La Mestiza. Hoy es viernes, sin querer, queriendo, llegamos al viernes. Uh-huh. No sé en qué momento pasó esta semana, se pasó muy rápido para mí. Así que bueno, nada, esperando que salga el sol, parece que no va a salir el sol.
0: Eso es. ¿Tenés un pronóstico que el mío?
1: Yo ya no miro más los pronósticos porque, mira, a veces que me salta la alarma de lluvia, tipo random, digo, se va a hablar de llover y después no pasa nada. Entonces, bueno, no sé. Ya no sé en qué basarme para ver el pronóstico, si salir con camper, si salir con la camper de lluvia y así. Porque bueno, yo por mi trabajo salgo y vuelvo mucho, entonces bueno, siempre tengo que andar viendo. De hecho, ayer me vine a la radio abrigada, porque estaba de la mañana y al mediodía teníamos una reunión, un encuentro de la mesa intersectorial. Pusimos las sillitas al sol ahí, que estaba lindo el airecito. En un momento empezó a pegar el sol y nos tuvimos que ir cambiando, corriendo todos del lugar, porque bueno, ya hacía mucho calor. Bueno, estuvo re lindo el día de ayer, por suerte. Sí. No así el día de hoy, pero bueno, a bancarla igual.
0: A bancarla igual. Acá otro pronóstico que abrí dice que en este momento la térmica es de 11 grados, con soleado, dice también acá. Se ve que está apuntando el satélite para otro lado que no es este. Claramente, al menos con la parte del sol. Y lo otro, sí, las temperaturas es lo mismo que el otro y cielo parcialmente nublado para los próximos días. Así que bueno, dejaremos como era antes cuando yo era chico, que nos sorprende el día y ya está. ¿Qué querés hacer?
1: Yo lo único que pido es que el domingo esté lindo. El domingo que salga el solcito, que ayude ahí para celebrar el Día de la Infancia, pero bueno, porque vamos a tener que estar trabajando ahí al aire libre.
0: Así es, muchas actividades, así que como decía, vamos a tratar de hablar con Mario Tresec para que nos cuente de todas esas actividades. Ahora vamos a cumplir con la tanda que tenemos ahí esperando y a la vuelta ya vamos con títulos.
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0: Muchas Alto gracias. Lujo nos dimos, chicos. Ale Lerner, Fabián Bouquintero, chicos.
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2: Hora 9:51 minutos, abrimos la nueva mañana de Córdoba, título principal, revés para Mosquera, la Corte ratificó la elevación a juicio por lesiones, amenazas y abuso sexual, el máximo tribunal rechazó la presentación del exministro de Seguridad de la provincia que cuestionaba al Tribunal Superior de Justicia y pretendía eludir el juicio motivado por la denuncia de una ex pareja. De aquí cerquita, doble suicidio, la hipótesis toma fuerza en el análisis por la muerte de un padre y su hijo en Corralito. La causa de muerte en ambos casos fue una herida por proyectil de arma de fuego en el cráneo, reveló la autopsia dispuesta por la Fiscalía de Río Tercero. El endeudamiento no es asunto privado. Centrales Obreras de Córdoba movilizaron este jueves en sintonía por ayer, en sintonía con la convocatoria nacional del Movimiento Obrero Unido, concentró frente al patio Olmos, el consumo cayó y para lo poco que consume el trabajador debe endeudarse, dijo Hilda Bustos. Pese al optimismo oficial sobre la marcha de la economía, el riesgo país trepó a los 530 puntos. Las acciones argentinas operaron con disparidad, mientras los bonos tampoco lograron recuperarse. La medición de JP Morgan siempre extorsiona. Analistas la asocian a riesgos locales. ¿Qué más tenemos? Esa denuncia quedó guardada, dijo la mujer que expuso al ex asesor Villarruel en el año 2021. La denunciante afirmó que fue abusada y maltratada cuando era adolescente y vivía con la familia del ex asesor de la legislatura. Tras la detención del acusado, decidió volver a contar su testimonio. Estamos hablando de Villarreal. El asesor de la legislatura del gobierno de la provincia de Córdoba, de el norte provincial. ¿Qué más tenemos de la nueva mañana de Córdoba? Cuba denuncia que Estados Unidos obstaculiza el transporte de alimentos y medicinas. El canciller Bruno Rodríguez afirmó que la administración Trump pretende impedir que el gobierno garantice los servicios básicos a la población afectada por el bloqueo. ¿Qué más tenemos? Esto es tremendo. Contra los derechos, Milei cuestionó el acceso al aborto y lo culpó de la crisis económica. El presidente volvió a elegir como blanco el movimiento feminista y los derechos de las mujeres. En el Consejo de las Américas criticó el acceso a la interrupción del embarazo. Una que tiene que ver con deportes, José Maligno Torres, ¿se acuerdan? Cuestionó el ajuste aplicado sobre el deporte. El gobierno bajó el apoyo, dijo el maligno. El campeón olímpico de BMX se refirió al presupuesto deportivo. Cobro 1 millón de pesos, que es la beca más alta que un atleta puede aspirar hoy. Es un deportista olímpico, campeón mundial, medalla de oro, ¿no? Cobra 1 millón y es la beca más alta que se cobra por parte de los deportistas argentinos. Realmente hacen milagro. Y la última tiene que ver con deporte. Por ahora, para los amantes de los fierros, se corre en Córdoba, en lo que es la pista Oscar Cabalén, ahí camino a Altagracia. Bueno, la llegada del TCR Subamérica a nuestra provincia. Eso sería un poquito el principal repaso que tiene que ver con la nueva mañana de Córdoba. Me queda aquí un símbolo, ¿no?, que seguramente lo va a repasar ahí Mica entre los titulares.
3: Ahora sí, repasamos CBA 24N, comenzando con política. Javier Milei: es una estupidez decir que la gente no llega a fin de mes, dijo. El presidente aseguró que confía en los argentinos que no quieren volver al pasado ni convertirse en Cuba. También afirmó: la locura de los pañuelitos verdes y esa pasión por asesinar niños nos está costando en términos de crecimiento. Mucho que decir al respecto. Crisis. Gremios en Córdoba marcharon por el endeudamiento de las familias. Trabajadores se movilizaron hasta el patio Olmos para reclamar asistencia por el alto endeudamiento. Política. Fernando Cerimedo declaró por el intento de femicidio en Bolivia. El ex asesor de Javier Milei, que tenía una relación de amistad con Nadia Beller, que fue baleado por sicarios en Santa Cruz de la Sierra. También se dio a conocer el informe médico sobre el estado de la abogada de 33 años. Hablando de economía, la actividad económica creció un 0,8% en junio con el impulso del agro y la minería. El INDEC informó una suba del 2,7% interanual en el estimador mensual de actividad económica. Seguimos con crisis, centro de almaceneros. Antes las familias tenían una deuda, ahora tienen dos o tres. El último informe del centro de almaceneros revela que el endeudamiento de los hogares en Córdoba dejó de ser un problema temporal o coyuntural para convertirse en una crisis estructural. Seguimos con sucesos. Caso Barrelier, confirman prisión preventiva para los inquilinos de Cofico. Matías Jesús Córdoba y Eugenia Ludmila Ascurruz están imputados por encubrimiento agravado en el marco de la causa que investiga el femicidio de Agostina Vega. Ahora sí, un internacional. Terremoto de 7.2 sacudió el centro de Perú y causó daños en viviendas. El epicentro del sismo se registró en la ciudad peruana de Coracora, ubicada en la zona andina del país sudamericano. Siguiendo con el clima, fenómeno El Niño, ¿cómo se espera que afecten las lluvias en Córdoba? El fenómeno El Niño preocupa porque pueden provocar una tendencia de lluvias de normales a superiores a lo normal, alta nubosidad y tormentas localmente severas en la provincia de Córdoba. Lo que decías también, Leo, entrevista a José Maligno Torres, alertó por el desfinanciamiento del deporte. El gobierno actual bajó el apoyo. El campeón olímpico de BMX, radicado en Córdoba, analizó la crítica situación presupuestaria del deporte argentino, reveló cuánto cobra por la beca más alta del país, comparó los montos con la región y advirtió sobre las dificultades que enfrentan los atletas que recién empiezan. Vamos con dos de deporte. Fórmula 1, Colapinto, líder indiscutible en la salida según informe oficial, reflejos que superan a campeones mundiales. Un informe oficial de la máxima categoría coronó al argentino Franco Colapinto como el rey indiscutible de las largadas, registrando reflejos asombrosos que superan a los campeones mundiales. Una de fútbol, Copa Libertadores. Tras la derrota ante Corinthians, Di María se plantea su futuro en Rosario Central. Tras la dolorosa eliminación de Rosario Central en la Copa Libertadores ante Corinthians, Ángel Di María confesó su profunda incertidumbre y evalúa los pasos a seguir en su carrera. Y voy a terminar con una que nos interesa a todos los mestizos, seguramente, que tiene que ver con música. Cosquín Rock 2027. Mirá la grilla completa y las fechas del festival más grande de Latinoamérica. El legendario Encuentro Serrano celebrará sus 27 años los días 6 y 7 de febrero en Santa María de Punilla. Babasónicos, Ciro, Divididos, Los Fabulosos Cadillacs, Woz, Tambiónica, Jack Johnson y Richie Hawtin encabezan una grilla con más de 100 artistas. Después seguramente vamos a estar repasando, son un montón. Ajá. Así que después vamos a ir nombrando poquito a poco lo que es la grilla del Cosquín Rock edición 2027. Pero buena grilla, la verdad.
2: Uf, tremenda. ¿Dijiste Babasónicos?
3: Así es.
2: Bueno, Babasónicos está programado con Uso. ¿Te parece si lo escuchamos? Y volvemos con un repaso de algunos otros títulos.

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1: Volvemos ahí, recordá que ponerte al día nunca fue tan fácil. 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Abrimos otro título que tiene que ver, en este caso, con La Voz del Interior, haciendo foco en lo que es el juicio contra Oscar González, como para repasar, sigue y se abre una nueva instancia que suma testimonios y otra etapa de debate. Esto en el juicio por la tragedia de las Altas Cumbres. Transita hoy viernes la novena jornada en Villa, en los tribunales de Villa Dolores. Declaran 4 testigos de la parte civil y el perito contador oficial Marcelo Pedernera Esquivel. Así que hoy se van a estar tomando esas declaraciones por este accidente, recordemos, que fue un 29 de octubre del año 2022, protagonizado por Oscar González, hombre fuerte sin dudas del cordobesismo durante todos estos 20 años y sobre todo del norte cordobés, que además venimos cronicando también, denuncias y detenciones y apartamientos incluso de un legislador por abusos cometidos, ahora lo vamos a repasar, por uno de sus asesores. Recordemos que este 29 de octubre del año 2022 falleció en ese accidente Alejandra Bengoa y resultaron gravemente heridas Marina Zulewski y Alexa Miranda. Seguimos en el norte cordobés. Bueno, decíamos que una mujer que en el año 2021 había denunciado al ex asesor, ahora José Aníbal Ricardo Villarreal, por abuso y maltrato, difundió nuevamente su testimonio y expuso demoras en la investigación. El relato de la

0: séptima tomó relevancia tras la detención del hombre que trabajaba para la bancada oficialista de la legislatura en el marco de una causa por retención y abuso sexual contra tres niñas en Villa María de Río Seco. La testigo dice, ellos me criaron a mí desde los 2 años, estuve con ellos hasta los 16. Ahí me fui por los abusos y maltratos, esto se lo dijo a Canal 12. La denuncia quedó guardada. Esto la tomó la fiscal Analía Cepede, que admitió que encontró el expediente y sostuvo que nunca se le dio trámite. Cajoneado, totalmente guardado, claramente por los contactos políticos que tenía este asesor de la legislatura provincial. Bueno, así que cosas, ¿no?, que pasan en nuestro, pasarán en muchos lados, pero particularmente parece que en el norte cordobés pasa con mayor frecuencia, ¿sí? Eso tenía como para ampliar, Mica, en cuanto a los títulos que leímos más temprano.
1: Sí, también comentar para el día de hoy que tenemos una charla en el anfiteatro, que esto es organizado por la Dirección del Adulto Mayor en el marco del ciclo de charlas DAM. Que es un espacio para reflexionar sobre el cuidado de la salud y el bienestar integral. Hoy va a estar presentándose el licenciado Elio Zangari, que va a compartir una charla que se llama Tu cuerpo habla, lo estás escuchando, donde abordará las señales físicas que no debemos ignorar y cómo el movimiento y la quiropraxia pueden contribuir a mejorar nuestra calidad de vida. Esto será en el anfiteatro municipal a las 17:30 horas con entrada libre y gratuita. Después, ¿Qué más tenemos? Bueno, lo del Día de la Infancia, que ya seguramente vamos a ver si podemos entrar en comunicación con el director de Cultura, Mario Tresek. Bueno, el Día de la Infancia, este 23 de agosto, habrá también transporte gratuito. Avisarle a todos los niños y niñas, o padres de niños y niñas que estén escuchando La Mestiza, pueden ir también en los ómnibus. Tienen salida gratuita con recorrido hasta la Casa de la Cultura y de ahí salen de nuevo de vuelta. Tiene recorrido A, Barrio Monte Grande, Barrio Fábrica, Barrio Las Violetas y Barrio Escuela. Recorrido B, Parque Monte Grande, Barrio Fábrica, Barrio Las Violetas y Barrio Escuela. Y recorrido C, por Barrio Cerino. Desde la ida, dice, desde las 14 horas por cada una de las paradas hacia la Casa de la Cultura y el regreso es a partir de las 18 horas, porque el evento sabemos que es de 14 a 18, desde la Casa de la Cultura también hacia cada barrio, así que no hay excusas para no ir el domingo. Festejar este Día de las Infancias, que va a ser, como dije, desde las 14 hasta las 18 aproximadamente.
0: Buenísimo. Tampoco hay excusas para no ir esta noche a partir de la hora 23 a Holbox, porque esta noche Juguetes Perdidos, tremendo tributo a Los Redondos de Ricota, con ya 13 años de trayectoria haciendo este tributo. Y además, los amigos, la banda invitada Nómades de Embalse, que ayer estuvimos hablando con Enzo, así que súper, súper invitados. Las entradas las consiguen en Imperio Ticket, la Casa del Instrumento Musical o en el We Market. Mauro Rosales se llevó ayer las entraditas, que dijimos, bien, che, el primero que esté atento ahí y diga, quiero las entradas. Bueno, Mauro estuvo atento, se llevó las dos entraditas para ir esta noche a ver a tributo, Juguetes Perdidos y a Nómades.
1: Ya se me pasó el viernes, no sé en qué momento se me pasó la semana que tenemos muchas actividades por el fin de... También nombrar, si a ustedes les gusta el cine, sobre todo el cine feminista, vamos a decirlo así porque es así, mañana con las compañeras de Comunicando Igualdad organizamos una proyección. Vamos a estar proyectando la peli Blondie, que es de la directora y actriz Dolores Fonsi. A las 16 horas en la Casita de la Lucierna, ahí en Catamarca 1547. Obviamente es entrada libre y gratuita. Va a haber pochoclos. Si quieren llevar su matecito para tomar ahí, vamos a estar proyectando esa peli. Seguramente se vendrán algunas más. Ya hicimos una proyección hace un tiempito. Bueno, la idea es volver a retomar este ciclo de cine feminista y disidente, por así decirlo. No le hemos puesto un nombre, pero esto es como un caminito que estamos haciendo ya para ir próximamente al Encuentro Plurinacional, que va a ser en octubre. Así que bueno, nos vamos preparando, nos vamos encontrando justamente quienes quieren ir al encuentro pueden sumarse también a la proyección. Después seguramente va a haber reuniones, pero bueno, arrancamos con esta actividad como para empezar a calentar motores.
0: Buenísimo, en la Casa de la Luciérnaga, dijiste, ¿verdad? Hermoso lugar que siempre tiene las puertas abiertas para recibirnos, así que buenísimo. Si nos están escuchando de Córdoba o andan por Córdoba, hay una hermosa actividad para hoy viernes de 15 a 19 horas en la Plaza Jerónimo del Barco, ahí en Barrio Alto Alberdi, que estaría muy bueno aquí hacerla, replicarla. Se llama el Córdoba Repara. Uh-huh. Es un encuentro que se hace siempre, ¿no? De reparación, reciclaje, el consumo responsable, fomenta, y el encuentro comunitario. Sobre todo uno, hay gente dispuesta a arreglar cosas y otra gente que lleva cosas para arreglar, ¿no? Estamos hablando de electrodomésticos, estamos hablando de bicicletas, estamos hablando de alguna motocicleta con cosas más simples en algún caso. Además, charlas también, ¿no? Sobre lo que es reciclaje, hay ecocanje. La verdad que una hermosa actividad esta del Córdoba Repara, que ya lleva mucho, mucho tiempo. Siempre los que más tienen del taller de reparación de bicicletas, mirá, es como el que tienen más adherentes, si se quiere, ¿no? Sí. Y el de electricidad básica también, acá en la ciudad se va mucho, pero ese Córdoba Repara, el de reparación y recuperación de bicicletas tiene mucha, mucha presencia. Así que una linda actividad para que en algún momento se pueda motorizar por acá también. Así que bueno, eso para comentarles. Y el querido Jorge Brondo ahí nos dice, estamos gobernado por Carmiña. Carmiña, mirá, y será más, de Avenida Brasil, y ha sacado la Carmiña que llevamos dentro al resto. Fuerza Nina y Jorgito, dice Jorge Brondo. Bueno,
1: de hecho, están dando Avenida Brasil ahora en la tele. El otro día me enteré. Porque...
0: Sí.
1: Pero mira cómo volvemos, ¿no? Todo vuelve.
0: Bueno, estoy en estos días ahí. Tenemos un oyente menos aquí en la ciudad porque mi vieja está internada en Córdoba. Y están con la otra señora en la habitación, tienen puesto un canal que es Magazine. Así sí. Que el Magazine está...
1: Todas esas novelas.
0: Todo ese tipo de novelas, las de Thalía, me van a hacer acordar, pero la que tenía Pulgoso, ese no me acuerdo cuál era, el perrito.
1: María del Barrio, me parece.
0: María del Barrio, Marimar, o no sé cuál era.
1: Sí, pero era el que tenía el perrito y la gallina.
0: Exactamente.
1: No me acuerdo, yo me confundo.
0: Qué mala la rubia, yo no la he visto nunca, qué mala la rubia que estaba con ella. Hay que decir que ella llegó y quería comer con la mano también, a una casa alta y queriendo comer con la mano. Nunca había usado un tenedor, pobre Marimar.
1: No sé, viste cómo cambia la vida.
0: Ay,
1: uno nunca sabe cuándo puede cambiar la vida. No, bueno, con una amiga de que estudiaba cine conmigo, somos muy, muy, muy de hablar de esas novelas. Le mando un saludo porque cada tanto nos escucha.
0: Bien.
1: Está ahora viviendo en su ciudad natal, Entre Ríos. Así que, mira, ¿hasta dónde llegamos?
0: Uy, qué bueno, qué bueno. Así que la familia Ingalls, pero no la nueva, sino la vieja familia Ingalls. Sí, es como una maratón. En un momento estaba pasando Titanic, digamos, pero sobre todo lo que son las novelas, bueno, tremendas, tremendas, che. Una última también, porque todo tiene que ver con, no sé, en este caso no, pero después vamos a seguir con música. Renunció en Altagracia el secretario de Educación de esa ciudad, denunciado por violencia de género. Se trata, sí, Mica abre los brazos, pero bueno, viste, es tremendo. ¿Cuánto? Tremendo, tremendo, tremendo. Se trata del socialista Rodrigo Martínez, quien ocupaba el cargo desde que inició la actual gestión municipal. Las denuncias se harían por presunto abuso sexual, tras ser denunciado por estos presuntos hechos de violencia de género, en perjuicio de dos jóvenes. El pasado miércoles presentó su renuncia a la Subsecretaría de Educación de la Municipalidad de Altagracia, como decíamos, Rodrigo Martínez, del Partido Socialista, por estos presuntos, por ahora, abusos sobre dos jóvenes, ¿no? Como atraviesa todos los partidos políticos, todas las esferas, pero estamos cronicando mucho sobre todo lo que tiene que ver en funcionarios o quienes dependen de algún cargo público. Bueno, eso tenía para compartir. La otra, abrí Diario Río Tercero de Baltasar Vargas. Me llamó la atención una nota que tiene que aquí. La justicia encontró responsable a Sergio Denis de su propia muerte. Mira vos, después de cuánto tiempo, así titula Baltasar Vargas, veremos. Un fallo de la justicia de Tucumán generó polémicas al resolver que la muerte de Sergio Denis fue consecuencia de una autopuesta en peligro y no de una falla del teatro donde ocurrió el accidente. La decisión judicial que acaba de conocerse rechazó el pedido de indemnización presentado por la familia del cantante y dispuso que sean los propios familiares quienes deban afrontar el costo del el proceso. Recordemos que esto sucedió en el Teatro Mercedes Sosa, en San Miguel de Tucumán, un 11 de marzo del año 2019, cuando él cayó a la fosa de la orquesta de más de 3 metros de profundidad. Bueno, después de ahí estuvo un tiempo complicado en su salud y falleció un 15 de mayo de 2020, pero encontró responsable al propio Sergio Denis por imprudencia, más que al teatro. Bueno, eso tenía como principal título, si se quiere, de más interés, Diario Río Tercero. Mica, ¿tenés algo? ¿Te parece que vamos con...?
1: ¿Te parece que empecemos a repasar ya, desde ya, la lista del Cosquín Rock? Porque me parece que no nos va a alcanzar la mañana, porque son muchos, muchos artistas.
0: Y le vamos a dar a nuestra operadora...
1: Ahí ya le pedí...
0: Ah, bien, genial. Pedita.
1: Pero bueno, vamos a repasar la primera parte. Arrancamos con 2 minutos. Arrancamos bien. Después, bueno, voy a leer también los nombres chiquitos porque me parece que también son importantes. Dice, a la par, Abril Olivera se va a estar presentando, bueno, que la Yuyu la trae cada tanto algunos viernes. Ale Kurz también va a estar. Autos Robados, Babasónicos, como siempre. Bacanas, Vive Azul, Blair Blues Motel, Botafogo, Búfalos Sedientos, Cada Cual, que es la banda ganadora de Saquemos Así las es. Bandas del Garage. Camionero, Capital Cities, que es una banda de afuera, Catupecu Machu, César Valdomir, Chape Castelo, Ciro y los Persas, Cruzando el Charco, Cuatro al Hilo, Daniela Espala, vuelve a Córdoba, Delfina Campos, de la Casa Divididos, va a estar también, bueno, El Cuelgue, que es una canción, una banda de la que elegí la canción, El Mato a un Policía Motorizado, El Plan de la Mariposa, El Zar, Escalópez, Florian, Franco Cinelli, Gauchito Club, Gente Negra, Guasones, Gustavo Cordera nuevamente, Héctor Couto e Ilian Amores. Vamos a terminar ahí, sí, por lo menos por esta primera parte, y vamos ya a escuchar Sinoca de El Cueque.
0: Dale.

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1: Recordamos un pedido de paradero que nos llega desde la departamental Tercero Arriba. Se trata de Francisca Cabagna de la localidad.
2: Ya apareció.
1: Bueno, sí. Llegó tarde acá, buenísimo. Sí. Buenísimo. Así que genial, damos de baja este pedido, no decimos nada, buenísimo. Mica, para aquello, Mica y aquella gente que el fin de semana ande circulando por las sierras, por nuestras sierras de Córdoba y vaya como para el lado de Embalse o lo que es Calamuchita, para de hoy viernes al domingo va a estar habilitada, en lo que es, están haciendo trabajos en lo que es el puente del dique ahí en Embalse, ¿sí? Entonces la circulación habilitada mediante corte de media calzada va a ser en ese sector del puente con paso alternado controlado mediante personal banderillero. Entonces de hoy al domingo se va a poder pasar con demoras seguramente, así que
2: con paciencia.
1: Más de la habitual, digamos, sí, sí, ¿no? Sí. Decir que no es un fin de semana largo, pues, sí. Buenísimo. Y que si no está tan lindo el clima, por ahí no va tanta gente para las sierras. Así que, pero bueno, a armarse de paciencia. Y si no, buscar algún camino alternativo que, uh-huh, que puede ser ingresando por la sierrita. Ahí apenas usted pasa Villa del Dique y aparece aquí en las bajadas. Camino de tierra, son más o menos unos 20 kilómetros, puede pasar por ese sector. Para el próximo lunes, corte total de calzada en ese sector. Atentos, atentas, para el próximo lunes 24, corte total de calzada durante 30 minutos, entre las 10:30 y las 11:30. Y para el día martes, hasta el jueves 27, circulación habilitada mediante corte de media calzada. Igual, con banderilleros también dando el paso. Así que bueno, a tener paciencia que si van para ese lado de las sierras, tranquilos. Y recuerden que si están paseando, bueno, listo, tómense esa demora como un paseo.
2: Tal cual.
1: Como un paseo más, Mica, me parece, ¿no? ¿Tenés algo ahí? Si no, habíamos leído, leíste alguna de las bandas que uh-huh estaban, van a estar en la edición de Cooking Rock 2027. Uno me llamó la atención por el nombre, sobre todo, y es Gente Negra.
2: Bien.
1: Hace blues. La Mica decía, seguro sí que va a estar en la casita del blues.
2: Claro, así yo que digo que por selección les tiene que tocar uh-huh ahí. A no ser que, bueno, estén en un escenario más el intermedio, pero claro, la casita del blues genera como ese.
1: Sí, y por lo que está clima, lo que logramos encontrar es como una banda ahí media nuevona, uh-huh, digamos, así que seguramente la casita va a ser el espacio. Si te parece, escuchamos a Gente Negra, en este caso haciendo Maldito Blues.

0: Hora 10:32 minutos, se viene lo que es una nueva fecha, la fecha 6 de la Liga Profesional de Fútbol Argentino. Comienza hoy viernes con dos partidos, a la hora 14:30, Aldo Civic con Unión, a la hora 20, Estudiantes de Río Cuarto, el primero de los cordobeses en salir a escena, versus el San Lorenzo de Almagro. Para mañana sábado, 5 partidos, a la hora 16, Gimnasia de La Plata con Gimnasia de Mendoza, misma hora para Atlético Tucumán con el segundo de los cordobeses que sale de escena, Instituto, puntero, además de la zona donde Talleres va último. Hora 18:30, Independiente versus Independiente Rivadavia de Mendoza. Se da la particularidad de que juegan Gimnasia de La Plata con Gimnasia de Mendoza, Independiente de Avellaneda con Independiente y Rivadavia de Mendoza. A la hora 21, dos partidos, Newell's Banfield y el otro es Huracán con Deportivo Riestra. Para el día domingo también, 5 partidos. Hora 14:45, Sarmiento de Junín, Estudiantes de La Plata, Barraque Central con Platense a la misma hora. A la hora 17, el tercero de los cordobeses que sale de escena, Belgrano, de local recibiendo a Defensa y Justicia. Hora 19:15, River con Vélez. 21:30, Racing con Boca. Cierran el día domingo. Quedan 3 partidos para cerrar esta fecha 6 de la Liga Profesional de Fútbol Argentino. El lunes 24, a partir de la hora 19, Tigre con Central Córdoba de Santiago del Estero, y ahora 21:15, dos partidos, Lanús con Argentino Juniors, y cierra la fecha, el último de los cordobeses, el último de la tabla, Talleres recibiendo a Rosario Central. Recordemos que clasifican 8 por cada una de las zonas. En la zona A, por ahora los clasificados: Instituto, Vélez, Independiente, Gimnasia de Mendoza, Defensa y Justicia, Newell's, Estudiantes y Deportivo Riestra. En tanto que en la zona B, Argentinos Juniors, Belgrano, Rosario Central, Sarmiento, Barracas Central, Gimnasia, Atlético Tucumán y Tigre serían los clasificados cuando van 6 fechas de esta liga profesional, Mica.
1: Nos acaba de llegar una info importantísima que tiene, opa, que ver con los conductores, especialmente para los conductores para este día domingo, porque sabemos que se va a estar celebrando el Día de las Infancias ahí en el Paseo del Riel. Bueno, va a haber corte de calle este domingo desde las 7 de la mañana hasta las 20 horas. Cortes totales en inmediaciones del Paseo del Riel para garantizar la seguridad y la organización de esta gran fiesta de las infancias. Bueno, vamos a repasar las calles. Corte total, dice Intendente Bueno, que es la calle que está por la orilla, digamos, del Paseo del Riel. Después, la San Pedro, la Santa Rosa del Carmen e Isabel la Católica, que son las perpendiculares, digamos, que chocan contra el Intendente Bueno. Bueno, esas calles van a estar cortadas. Seguramente van a estar los chicos de tránsito ahí acomodando un poco y ordenando. Se dispondrán desvíos también correspondientes para mantener la circulación en la zona, y se solicita a los vecinos y conductores su comprensión y colaboración para disfrutar juntos de esta jornada especial. Así que bueno, un aviso también para quienes van a salir a dar una vuelta o se manejen por esa zona. Bueno, esas calles en particular van a estar cortadas desde las 7 de la mañana hasta las 20 horas.
0: Bien, también se juega lo que es la fecha número 5 de la Liga Río Tercerense de Fútbol. Los partidos, el único adelantado para hoy, Atlético Almafuerte versus Juventud Agrario de Corralito. Para el día domingo, Atlético Talleres de Berrotarán, Vecinos Unidos, Deportivo Huracán de Tancacha, Atlético Estudiantes de Hernando, Sportivo 9 de Julio en el Clásico, recibiendo al Atlético Río Tercero, Atlético Independiente, Atlético Ascasubi, Deportivo Independiente de nuestra ciudad con Social Villa General Belgrano, Sportivo Belgrano de Almafuerte con el Belgrano Fútbol Club de Berrotarán, Recreativo Elenense con Atlético Huracán de Tancacha. Queda postergado para el día lunes. Así que eso sería también fecha 5 de la Liga Río Tercerense de Fútbol. Seguimos con una banda que escuchamos mucho, mucho hace unos años, La Perra que lo Parió, haciendo Por Siempre.

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6: Hora 10:45 minutos, estamos en comunicación con Mario Tresek de la Dirección de Cultura de nuestra Municipalidad de Río Tercero para que nos cuente un poco de las actividades que se vienen para el próximo domingo en el marco del Día de las Infancias. Bueno, Mario, ¿cómo andás? Buen día, aquí estamos con Mica, la Mestiza.
7: Ah, bueno, un gusto. Leo y Mica, buenos días y a la audiencia, por supuesto. Pero ¿cómo están?
6: Muy bien. Qué bueno que se siguió conservando a contramano de lo que quería el presidente, ¿no? Que lo renombró Día del Niño acá. Pero me parece que no solo en Río Tercero, a nivel general se ha mantenido el Día de las Infancias o el Día de la Niñez. A contramano de lo que quieren desde el gobierno nacional, pero esos son dos
7: pesos aparte. Hay cosas que se van instalando, es como, viste, que ya nadie se anima cuando empieza un discurso, señoras y señores, la distinción se hace ya naturalmente, hay cosas que se incorporan al lenguaje popular y ojalá que perviva, pero como vos decís recién, es el uso, el lenguaje es el uso. Y no es caprichoso esto del Día de la Infancia, pero que cada uno lo use como quiera, que no, porque este anuncio presidencial es solamente una cuña para ahondar siempre la grieta. Y no nos tenemos que pelear por esto, porque de lo que verdaderamente nos tenemos que pelear son cosas mucho más graves. Pero justamente la Municipalidad de Río Tercero, tratando, intentando siempre de generar acontecimientos que tengan que ver con ampliar derechos, con ampliar posibilidades, con eventos que sean inclusivos como este, donde todo el mundo va a poder participar este domingo del Día de la Infancia. Tal es la voluntad de la Municipalidad de Río Tercero, que hasta inclusive va a disponer de colectivos, distintas líneas que acaban de publicarse recién, para que los vecinos, con sus niños, porque no es solamente para los niños, sino para los papás, los tíos, los abuelos, las madrinas, los padrinos, que traigan a los chicos, con viaje gratuito desde Barrio Parque Monte Grande o Monte Grande, pasando por Barrio Fábrica, Barrio Escuela, y llegar a la Casa de la Cultura. Desde las 14 horas pueden subir al colectivo, y después la línea C, que va a traer a la gente de Barrio Cerino también gratuitamente, los deja en la Casa de la Cultura y a las 18 horas los recoge para devolverlos a sus lugares de origen. Esta es la voluntad que tiene la municipalidad, de que no sea solamente para los chicos más de lugares más cercanos, sino de toda la población de Río Tercero, una gran fiesta donde hay, esto también es inclusivo en el sentido que son 35 instituciones, no solamente oficiales, sino también privadas. Hay un crecimiento en esto de participar del evento, de partidos políticos, inclusive opositores al oficialismo, que van a participar de este evento. Esa es una gran señal que desde Río Tercero se lanza, y sobre todo un mensaje a los niños, que en las comunidades pequeñas como las que vivimos podemos convivir con las diferencias. Por eso, este sábado a partir de las este domingo a partir de las 14 horas y hasta las 18, gran fiesta gran de las de la infancia en el Paseo de Riel, y también un mensaje a todos los vecinos de la parte norte de las vías del Paseo de Riel, intendente Bueno estoy hablando, a partir de las 7 de la mañana se van a cortar las calles desde San Pedro hasta la Pío X, la intendente de Bueno, y se van a cortar las calles Santa Rosa, del Carmen e Isabel la Católica, y solo van a tener ingreso los feriantes, los emprendedores, los que tengan los puestos de entretenimiento y juego. Va a ser desde las 7 de la mañana ya va a estar cortado, así que le pedimos a todos los feriantes que vayan con tiempo, que armen su, porque a las 12 tienen que desalojar todos los vehículos del área para que se puedan armar todos los gazebos, para que se puedan armar los juegos en el predio del Paseo del Riel. Va a haber bomberos voluntarios, que obviamente siempre es muy atractivo para las niñas y los niños. Va a haber una exhibición de vehículos, va a haber una carpa grande. Vos no le digas a nadie, Leo y Mica, pero va a haber una carpa grande, blanca, que va a ser la atracción de todo, porque la Municipalidad de Río Tercero ha preparado 8.500 bolsitas con sorpresas. ¿Qué son las sorpresas? Todos tienen golosinas, pero aparte, si vos abrís, te panzurrás la bolsita que te dan en cada juego que participas, puede haber un papelito y hay 2.500 premios, juguetes, pelota, muñecas, camioncitos, etcétera, etcétera. Y después también, la gran sorpresa es que puede haber bicicleta. Más de 15 bicicletas se van a estar regalando también como premio. Es aleatorio, Leo. Es decir, que nadie sabe, solamente Damián y su equipo, dónde metieron, pero no hay ninguna señal que indique. A nosotros, a cada uno de los puestos de los juegos, se les entrega las bolsitas de la participación y se lo entregamos a los chicos. Y ahí quiero detenerme también, en esto de seguir analizando la parte de la inclusión, de la... todos los juegos. En estos tiempos justamente donde se premia la meritocracia, el llegar primero, el ser el más famoso, acá todos los chicos que participan de los juegos se les da una bolsita de sorpresa. Por eso hemos hecho 8.500, porque acá la idea es la participación, no la competición, ¿me entendés? Tremendo. Así que los chicos que vengan, y mira, el año pasado tuvimos la experiencia que a las 5 de la tarde ya no nos quedaban más bolsitas, porque te cuento que uno maratón, los chicos corren para conseguirla, pero los chicos seguían jugando, porque lo que hay que recuperar es la cuestión lúdica, el entretenimiento por el entretenimiento mismo. Por eso no hay juegos electrónicos, sino que son todos juegos de entretenimiento, de destreza, o de los viejos juegos del tatetí, o de la carrera de embolsado, tipo kermés. Así claro, que es muy popular.
6: Eso te iba a preguntar, si era pensado como una gran kermés, y si aquellas instituciones, o bueno, en el caso de algunas asociaciones o algún partido político, como lo dijiste, lo que ellos van a plantar son juegos, digamos, para que hagan las niñas y los niños, ¿no? Tipo kermés sería un poquito...
7: Exacto. Viene, por ejemplo, la gente, estuvieron en la reunión de organización, la gente del Centro Cívico, viene algo desde la provincia que tiene que ver con ciencia y tecnología. Así que hay de todo. Hay juegos, hay entretenimiento. Y yo, gracias a la mestiza, agradecer el nombre del intendente, obviamente, porque esto es un trabajo de equipo multidisciplinario. Recién acaban de colgar la gente de obras públicas los banderines, porque estamos decorando todo el paseo de Biel, lo estamos dejando lindo, colorido. La gente de protocolo, la gente de, hablando de la parte oficial municipal, que son las que llevan toda la logística, con la cuestión de prensa también. Todos estamos trabajando en conjunto para regalarle a los chicos este Día de las Infancias 2026, ¿no?
6: Buenísimo. Mario, dijiste varias veces inclusivo. Te voy a hacer una pregunta que tal vez puede ser incómoda, o tal vez la saques de taquito. Dijiste mucho inclusivo.
7: No sé.
6: Pero te voy a preguntar por juegos, si hay juegos planteados para inclusivos para aquellos niños o niñas que no puedan realizar otro, ejemplo, que vayan en sillas de ruedas, ¿no es cierto? Que tengan algún tipo de discapacidad.
7: No lo conozco, Leo. Bien. Porque sucede que se han inscrito, hay más de 35 instituciones, pero cada institución trae dos o tres juegos, y no tengo la lista esa para decirte.
6: Buenísimo.
7: Pero seguramente que todos han pensado en, y si no puede participar físicamente, seguramente que se le va a entregar la... va a participar del sorteo de los juguetes de la misma manera. Buenísimo. Que nos lo hagan saber los papás o los adultos que lleven esos niños o niñas, y la voluntad está de complacerlos a todos los niños. Así es. Por eso esto de la cuestión de incluir y no de excluir. Así que hay total voluntad de hacerlo, de resolverlo. Así
6: ojalá que esos juegos que estén planteados también estén planteados para ellos, para que no se sientan... Digo, nadie está pensando esto que lo hace que alguien, que una institución no lo piensa, ¿no? Sino que por ahí, como no nos pasa, se nos escapa. Entonces, ojalá de que esté planteado para que ellos puedan, más allá de recibir el premio, la bolsita, participar los otros niños y niñas. Así que, si no es esta vez, ojalá que sea para la próxima, pero confiemos que va a ser esta vez.
7: Bueno, ojalá que sí. Si me permitís un paréntesis también, bueno, están convocados, cumplen el horario de las 14, porque si está frío, ya a las 17 la gente se comienza a ir, así que cumplemos el horario para empezar a jugar desde temprano, desde las 14. A los adultos traigan reposera, equipo de mate, para que sea un día hermoso comunitario, ¿eh? Así que los esperamos. Pero el paréntesis que quería hacer es, esta tarde hay un acontecimiento, Leo, muy importante de carácter cultural y literario, sobre todo. Se presenta la obra de Paula Furlan y la obra completa. La Biblioteca Popular Justo José de Urquiza, con su fondo editorial, ha hecho... la Malvina Furlan y la hija es la que ha hecho la curaduría de todo el material con Susana Trespi. Se publica una obra indispensable para la literatura local. Yo vengo diciendo que hay como tres hitos en la literatura de Río Tercero. Doña La Zoilita, la dueña de esta Casa de la Cultura donde estoy hablando ahora, que además de artista plástica era poeta. Después, en los años 70, 80, la presencia de Juan de Dios Caballero. Y el otro hito de personas desaparecidas, tenemos ya vivitas y produciendo varias, pero de las que no nos acompañan ya, otra de las indispensables, Paula Furlani. Así que esta tarde, 19:30, en la biblioteca se va a estar realizando ese acontecimiento y están todos invitados. He tenido el honor de haber sido invitado para hacer el prólogo de este libro, y Vilma Novi, la contratapa, va a hablar Alejandra Rozia en nombre de la biblioteca, y Susana Trespi y Graciela Zambrano. Así que están todos invitados, 19:30 horas, y a las 20 horas aquí en planta baja de la Casa de la Cultura, la Escuela de Bellas Artes cumple 60 años de existencia, y es imposible no observar todo la tarea que ha desarrollado y los artistas que ha generado y los docentes que ha generado. Esta tarde a las 20 horas están ahora subidas en la terraza en este momento en la Casa de la Cultura. Mica venía a verlo, han hecho las de la Escuadrón de la Gubia un laburo espectacular que cuelga desde la terraza de la Casa de la Cultura y llega al frente de la Escuela de Bellas Artes, así que vengan. Tremendo. También esta tarde,
6: Tremendo, la otra vez comentaba que anduve, viste esas cosas que se nos pasan por alto, uno ha ido cientos de veces a la Casa de la Cultura, pero nunca me había puesto a prestarle atención a su parte edilicia por fuera, ¿no? Sí. Y no sé por qué había salido a caminar, pasé y me puse a prestar atención y a imaginarme esa tremenda casa allá cuando Río Tercero no era nada. Y me di un par de vueltas alrededor de la casa para imaginarme lugares, cómo era eso.
7: Los otros días, la gente se maravilla de entrar. Tenemos un patrimonio histórico extraordinario, y cuando hicimos la fiesta de la Pachamama, la gente descubre la parte de atrás de la Casa de la Cultura con el patio, y también es bellísima, tanto el frente como la parte trasera, los costados. Es bonita por todos lados, y aparte la hemos llenado de actividad, así que está viva, viva, viva la Casa de la Cultura.
6: Buenísimo, Mario, muchas gracias, queda la invitación entonces para el día domingo a partir de la hora 14, en ese nuevo espacio ya hace mucho tiempo recuperado, que es el Paseo del Riel, así que Día de las Infancias. Mario, nos vemos ahí, muchas gracias por todo el trabajo como siempre y felicitaciones.
7: Bueno, invitadísimo, chao, hasta luego. Chao.

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1: Ahí estábamos escuchando los Ilia Curiaqui and de Valderramas, que también van a estar presentándose en la edición 2027 del Cosquín Rock. Vamos a seguir repasando. Va a estar Jack Johnson, Jai Delis, Jorge Drexler va a estar presentándose también en el Cosquín Rock. Juan Ingaramo, un cordobés. Justi Rica, Capanga también va a estar de nuevo. ¿Quién más tenemos? La Chancha Muda, la Comparsita Rock, la Delio Valdés. La Forastería, la Grecia, hay unos nombres que son chiquititos, está la letra chiquita, no veo nada, la verdad. La H no murió, lo nombramos ayer. La Kermés Redonda se va a estar presentando también en el Cosquín Rock. Eso va a ser seguramente uno de los shows que es tributo, obviamente, a la banda del Indio Solar y los Redonditos de Ricota. Emotivo seguramente. Después va a estar la Mississippi, la Virgencita, las Pastillas del Abuelo nuevamente, las Pelotas, Lisandro Aristimuño, Loche, los Besos, los Cafres, los Espíritus, los Fabulosos Cadillacs, los Gardelitos también van a volver a tocar en el Cosquín Rock, los Neuropibes, hay una banda que no conozco, pero mira, se llama los Neuropibes, los Pérez García también van a estar, Manu Martínez, Mar Monzón, Mariano Medellino, también estuvo en esta edición 2026, Marilina Bertoldi y Marinos Band. De eso yo me quedo con la gran Marilina Bertoldi, así que vamos a escuchar algo de ella y después seguimos repasando la grilla.

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2: Ahora sí, seguimos repasando la tercera parte, última parte de lo que es esta lista de la grilla del Cosquín Rock 2027. Martín Huergo, seguramente tocando música electrónica. Como siempre, sabemos que ahora se ha agregado un escenario exclusivo de música electrónica. Va a estar Mateo Dufour, Memphis la Blusera, mira. Después, Nacho Bolognani, también entiendo que es otro DJ. Nick Curly, Nicola, No Te Va a Gustar, también presente en esta edición de Cosquín Rock. Non Palidece, Peces Raros, Perras on the Beach, El Piti Fernández también va a estar. Pisa, qué locura, esto fue como raro, pero bueno, qué locura, también va a estar. Bueno, el año pasado, este año en febrero estuvieron los Caligaris también haciendo ahí un poco de cuarteto. Bueno, la música característica de su banda. Después, ¿quién va a estar? Ratones Paranoicos, Rey Bruja, Richie Hawtin, Ryan, Salas Velatorias, Sandra Vázquez, Siloé, Silvestre la Naranja, Tambiónica se va a estar presentando también en el Cosquín Rock. Después hay algunos en inglés que, bueno, después lo pueden repasar ustedes porque son muy difíciles de decir. Y terminamos ya con Un Poco de Ruido, Usted Señálemelo, Victoria Wynot, Viejo Motor, Guaire Iglesias va a estar presentándose nuevamente, creo que es la tercera esta. Winona Ryder, Woz, Saren y al final Zoe Gotuso, presencia cordobesa también en el Cosquín Rock. Yo claramente elegí a Wozito para musicalizar esta mañana de viernes.
1: Vamos.

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3: Estuvo el fin de semana, Mica, ayer, más precisamente la fiesta FA en Córdoba.
12: Sí.
3: Tremendo, tremendo de haber estado. Yo la verdad que no me enteré mucho, más que alguna vez que lo hemos leído, pero hubo una grilla tremenda que uno le da ganas. Che, ¿cómo no tuvimos ahí?
12: Sí, actividades agotadas, agotadísimas, Plaza de la Música. Bueno, estuvieron ahí entre algunos que me acuerde, Juan Ingaramo, Marcela Morelo, estuvo Lula Bertoldi, La Muela Quevedo también estuvo, los Caligari, Ciro y los Persas, el otro Ciro.
3: Baglietto, Pertusi.
12: El Ciro Pertusi de ATEC 77.
3: Baglietto.
12: Baglietto y Vitale. Bueno, hubo muchos artistas, obviamente. De
3: un DJ que me decís que te, sí, te gustaba Patrick mucho.
12: Que lo conocí, lo pude conocer en Buenos Aires en una en un evento que había en su momento cuando estábamos militando contra Macri. Lo conocí ahí en un evento que hacía en la Facultad de Psicología de la UBA. Gran DJ, la verdad. Un capo en lo que hace porque toca un cosito raro electrónico. No sé el nombre técnico, pero se luce. Así que también estuvo presente. Entonces, sorpresivamente, yo también me enteré en este momento. Pero bueno, la próxima será.
3: ¿Será? Che, lleno, total, agotado. Dijiste la Euge Quevedo, cantó Déjame que me vaya y me voy de Julieta Venegas. Y además, Tu falta de querer de Mon Laferte. Bueno, un montón. Hora 11:19 minutos. Nos vamos a pasar seguramente un ratito porque tenemos ahora lo que es la producción que nos acerca el querido Carlos Negro Lucenti en esta mezcla de folk rock, ¿no? Seguimos repasando, sigue repasando en realidad el Negro a Divididos con dos temas. Él lo va a estar presentando, pero a la Delta, Huelgas de Amor y toda su historia. Así que nos quedamos con eso.
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dos primeros encuentros descubrimos cómo Divididos tomó dos obras fundamentales del folclore argentino, El Arriero Va y Gualuqueando, para llevarlas a su universo sonoro sin perder el respeto por sus raíces. Pero hoy el camino cambia, porque vamos a descubrir que el folclore no vive solamente en las versiones, también puede vivir en las canciones que una banda escribe desde su propia identidad. Y para entenderlo, vamos a detenernos primero en A la Delta, una composición de Divididos. Desde los primeros segundos ocurre algo que llama la atención. Antes que aparezca la guitarra, antes que la canción termine de desplegarse, hay un bajo que marca el pulso. Un pulso grave, profundo, hipnótico. Cada vez que escucho esa introducción no puedo dejar de pensar en el bombo legüero. No porque Diego Arnedo esté intentando copiar su sonido, sino porque consigue transmitir esa misma sensación de tierra, de profundidad y de latido que tiene el bombo en nuestra música de raíz. Y quizás eso no es una casualidad. Diego Arnedo es hijo de Mario Arnedo Gallo, uno de los grandes compositores y poetas del folclore argentino, autor de obras inolvidables como La Chacarera, La Flor Azul. Crecer en este ambiente significa convivir desde muy chico con ritmos y melodías e historias que forman parte de la identidad cultural de nuestro país. Tal vez por eso, cuando Diego toma el bajo, no escuchamos solamente a un músico de rock, también escuchamos su herencia, una memoria musical que encontró una forma distinta de expresarse. Y eso nos llevó a la letra de A la Delta. No es una canción que cuente una historia de principio a fin. Es una canción construida con imágenes, con sensaciones, con paisajes abiertos a la inmigración de cada oyente. Hay canciones que explican y hay canciones que invitan a sentir. A la Delta pertenece a ese segundo grupo. No busca decirnos exactamente qué pensar. Nos deja espacio para descubrir nuestro propio vuelo. Tal vez esa sea una de las razones por las que sigue emocionando tantos años después, porque cada vez que la escuchamos encontramos algo nuevo, y ahí aparece una idea que resume perfectamente el espíritu de este encuentro. Las raíces no siempre se escuchan, a veces simplemente se sienten.

0: Y esa idea nos lleva naturalmente a la segunda canción de hoy. Porque si Ala Delta nos mostró cómo el folclore puede vivir el pulso de una banda de rock, Huelga de Amores nos demuestra que también puede aparecer en el ritmo y en la palabra.
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0: Huelga de Amores tiene un inconfundible aire de chacarera. No es una chacarera tradicional. Es una canción de rock, pero late con el pulso característico que hace de la chacarera una de las expresiones más representativas de nuestra música popular. Un género nacido en el encuentro de distintas tradiciones culturales. Con el paso del tiempo, se convirtió en una de las grandes identidades musicales de Argentina. Pero si su ritmo conmueve, la letra sacude. Escucharemos algunas de sus imágenes. Ellos vinieron, nos descubrieron. En apenas cuatro palabras, aparece toda una mirada sobre la conquista de América. Y enseguida llegan otros versos de enorme profundidad. Aquí encontraron dioses que danzan y nos dijeron: cerrá los ojos, dame la tierra, toma la Biblia. No hace falta explicar demasiado. La canción pone sobre la mesa el despojo, la imposición cultural y el choque entre dos mundos. Más adelante aparecen otras imágenes: patriotas importados, nativos sin orejas. Y luego uno de esos versos que parecen destinados a quedar para siempre. La historia escrita por vencedores no pudo hacer callar a los tambores. Tal vez ahí esté el corazón de Huelga de Amores. La historia oficial puede intentar imponer un único relato, pero los pueblos conservan su memoria en la música, en la danza, en la lengua y en las tradiciones que pasan de generación en generación. Por eso los tambores siguen sonando, porque representan una memoria que nunca pudo ser silenciada. Y cuando la canción dice: nos dijeron, tiempo es dinero, en esta tierra sos extranjero, nos invita a preguntarnos quiénes somos, de dónde venimos y cuánto valoramos nuestras propias raíces. Después de escuchar Ala Delta y Huelga de Amores, resulta más fácil entender por qué Divididos ocupa un lugar tan especial en folk rock. No solamente porque interpreta canciones del folclore argentino, sino porque cuando escribe su propia música, esas raíces aparecen naturalmente en el ritmo, en la poesía, en la forma de entender la identidad. Por eso, en Divididos, el folclore no aparece como invitado. Forma parte de su lenguaje, forma parte de su memoria y forma parte de su manera de crear. Soy Carlos Lucenti. Esto fue Folk Rock. Nos volvemos a encontrar la próxima semana para seguir descubriendo esas canciones donde el rock y nuestras raíces se encuentran. Hasta la próxima.

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1: 11:36 minutos, cerramos una mañana más, una semana más en El Aguante. Pasaba el querido Carlos el Negro Lucenti y su columna de folk rock, al que le agradecemos y mucho. Hay folk rock para rato, así que los viernes van a seguir disfrutando de esta gran columna. De mi parte, me saludo y me despido. Los saludo hasta el próximo día lunes.
2: Recordarles a toda la audiencia que esta noche tenemos ahí eventito en Hallbox con Juguetes Perdidos, la presentación de Juguetes Perdidos y Nómades también van a estar tocando. Mañana tenemos proyección de cine ahí en la casita de la Lucierna con la proyección de Blondie, una película de Dolores Fonzi. Y el domingo, quienes quieran ir al Día de las Infancias ahí en el Paseo del Riel, pueden ir. Nosotros nos reencontramos el lunes de la semana próxima a las 9:30 para hacernos el aguante.

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4: Hola amigos de Radio Mestiza Rock, ahí en Río Tercero, una ciudad que me encanta. Soy Nando Varela Pagliaro, Nando Discos de Babel.
5: Porque acabo de sacar Alta Complejidad, que es el primer libro, disco que hago solo. Tiene 8 canciones, que lo produjo Charlie Valerio, y que vinieron como invitados Willy Piancioli de Los Tipitos, Juani de Andando Descalzo y mi hermano Mauro, que es quien comparte conmigo Discos de Babel. De este proyecto ya hice 3 videos, que pueden ver en mi canal de YouTube. Uno se llama Cortando una Flor, otro Debería y otro Perdón. También pueden buscar el disco completo si les gusta en

Hola, oyentes de Mestiza Rock, les habla Selvaza y quiero compartirles esta primera parte de Triada Amarillo. Para todas y todos, lo pueden encontrar en su plataforma digital favorita. Espero que lo disfruten.

0: Muchas gracias.
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0: por ahí no entiende un poco el porqué del árbol, la importancia del árbol.
1: Componente del paisaje natural, protector y guardián de la erosión de los suelos. Productor de alimento y pulmón de muchos seres vivos. Planta de tallo leñoso que se ramifica a cierta altura del suelo. Ramas secundarias partiendo del mismo fuste dan cuerpo y relleno a una copa que se eleva y se agita con el viento.
2: Toda la vida tiene música hoy.
1: El árbol tiene música. 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
3: La verdad que nunca planté un árbol, pero lo que pasa es que planté una semilla.
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4: Hola, soy Sara Eve. Me gusta el Aguaribay. Un árbol que hay en la casa de mi familia, de la playa esta que les digo, Aguaribay, es divino.

0: Hola, mi nombre es Nahuel Barbero.
1: Hola,
2: Hernán Ortiz.
0: Y somos Hipnótica, un dúo de pop oriundo de Río Tercero. Yo me siento muy identificado con el eucalipto.
3: A nivel imagen.
0: Porque iba mucho al campo con mi viejo cuando era pibe.
3: Músicos
0: atrás. La entrada del campo era como un pasillo de 2 kilómetros de eucaliptus de los dos lados y se formaba una cosa maravillosa que, bueno, todavía sigue estando ahí. Es muy linda.
3: Es muy linda.
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5: Hola, mi nombre es Manuel. Toco el bajo en Morbo y Mambo.
3: Morbo y Mambo.
5: Soy de Mar del Plata, como con la banda, pero ya hace tiempo que vivimos en Buenos Aires. Sí, la verdad, mi deseo más profundo es escaparme de la ciudad e irme al monte. Pero bueno, estamos acá en esta lucha.
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6: Un árbol que te identifique, te gusta con algo.

0: pedanos.
1: Las uñas de gato de los pedanos.
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3: Mi nombre es Juan Acosta y me acuerdo de mi viejo con mi tío, con mis primos. Yo era muy chico plantando unos pinos y así plantó varios. Es como que supongamos que éramos X cantidad de sobrinos, hijos, se plantó X cantidad de árboles. Me gusta mucho el álamo flaco, gris, alto, que se ve muchísimo en el norte de Jujuy, en toda esa zona, ¿no? Pero yo lo vi muchísimo en Tilcara, en Maimará. Y lo que tiene la particularidad del norte es que llega un momento de la tarde que empieza a soplar un viento bastante fuerte. Y los álamos como que cuando los ves plantados están como muy juntos, después no hay nada por mucho, uno al lado del otro. Y arriba se tocan, entonces con ese viento y esa boca medio brisa, secas, hay un ruido muy zarpado que se forma ahí, que es música de tremendo.
4: El árbol tiene música. Y los músicos tienen su árbol.
5: La verdad que nunca planté un árbol, pero lo que pasa que planté una semilla.
4: Hola, mi gente, ¿cómo va? Por acá, sin poder evitar retomar el tema de los incendios y las vicisitudes en las cuales estamos inmiscuidos. El Boca River entre la ciencia y el sálvese quien pueda. El orden sucesivo o alternativo de los incendios genera a todos los ecosistemas y los subsistemas que habita el hombre daños irreparables. Sea por el fin que sea, el humano sigue cruzando fronteras y sigue arriesgando a pelear contra la naturaleza en pos de defenderse, sin todavía entender que es parte de ella. Si bien la Tierra en su naturaleza es bioreparadora o regenerativa, términos muy nuevos utilizados actualmente, no es porque sí, es porque cuenta con recursos renovables que son subestimados por el extractivismo. Vicisitudes de la vida, dirán algunos, que siguen atentando contra ella. Los incendios ponen en jaque cada vez más seguido a la cadena biológica. Si quedaban pocos animales o muchos en estado crítico, imaginemos la falta de hábitat de estos ante los incendios. ¿A dónde van a ir a parar? En Córdoba se habla al cierre de esta editorial de 70.000 hectáreas quemadas, y el año pasado fueron 40.000, y así para atrás los números no cierran. Creo que por el momento, en Viejo Verde Radio, la carrera que jugamos contra la idea de restaurar está perdiendo por goleada. O de arranque, como perdería un Renault 12 contra un Porsche en la aceleración de 0 a 100. Las miles y miles de hectáreas que se queman año tras año solo suman daño y degradación. No se alcanza a recuperar del daño anterior. Vicisitudes de la vida.
6: Sálvese quien pueda.
4: Claro que el calentamiento global tiene que ver, pero no se pueden cometer más errores que hagan cada vez más grande a este monstruo. En Bolivia también se quema todo. La Amazonía por sectores está agonizante y venga de donde venga el viento por estos lares, los aparatos respiratorios están polutos y las miradas irritadas por las partículas en suspensión. Vicisitudes de la vida. Sálvese quien pueda. Cientos de movimientos de civiles plantamos árboles sabiendo que nunca veremos el cambio. Pero no dejamos de hacerlo. ¿Es fundamentalismo? O la pregunta sería, ¿cuánto valor tienen? Las vicisitudes de la vida son inconstancias o alternativas de sucesos adversos, pero también pueden ser prósperos. Nada sería una ilusión. Nada sería en vano si practicamos la fórmula un A por A. Hacete un viejo verde. Planta un árbol por año.
7: Realmente profesionales.
8: Felicítelos de mi parte.
7: Por suponer, estamos aquí para aclarar un par de conceptos, señorita. Discutiremos ese concepto con el fin de discutirlo.

0: Este segmento tiene tutores que apoyan este nuevo arbolito.
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6: Hola Argentina, saludos otra vez. Les damos la bienvenida a esta producción informativa nacional de Farco, el Foro Argentino de Radios Comunitarias. Compartimos con ustedes que nos reciben a esta hora en todo el país, nuestra segunda edición de hoy, viernes 21 de agosto de 2026. En Tierra del Fuego sigue el paro docente por tiempo indeterminado y el gremio espera una nueva oferta del gobierno provincial. La última propuesta fue rechazada y se definió la continuidad de la medida que el lunes va a entrar en su cuarta semana consecutiva. El lunes la docencia se va a movilizar a la legislatura en Ushuaia para expresar sus reclamos por el endeudamiento que enfrentan y por el proyecto de financiamiento educativo que están impulsando. Así lo expresó el secretario general del Sindicato de Trabajadoras y Trabajadores de la Educación Fueguina, Horacio Catena, tras una reunión previa con legisladores.
7: Nos atendieron los legisladores Pino, Celset, Villegas, Gracianía, Colazo y Ciurano, donde le pedimos dos cosas. Una es ser atendido por el plenario de legisladores y legisladoras el día lunes, y segundo, anticipamos el temario. En el temario planteamos la necesidad urgente del tratamiento de la ley de financiamiento educativo y dar tratamiento al proyecto presentado a instancia del diálogo con el legislador Von der Tussen, que tiene que ver con el desendeudamiento de las y los trabajadores de la provincia, el desendeudamiento causado por esta política nacional, por este agobio que es la inflación en dólares y todo lo que significa la pérdida de empleo y poder adquisitivo. Los presentes se comprometieron a realizar el plenario de legisladores el día lunes, nos van a confirmar el horario, pero seguramente será por la tarde. Por lo tanto, compañeros y compañeras, el día lunes toda la docencia de Tierra del Fuego, no solo que tiene que mantener el paro, mantener la movilización, sino que hay que hacer un esfuerzo de la seccional Tolwyn y la seccional Río Grande para estar presente en Ushuaia, defender la educación y exigir el desendeudamiento.
6: El lunes entonces arranca la cuarta semana de paro docente por tiempo indeterminado en Tierra del Fuego, con movilización en la legislatura en la ciudad de Ushuaia. Recordemos que también mantienen acampes en la capital de la provincia y en las ciudades de Río Grande y Tolwyn. Vamos ahora a La Rioja, porque allí el gobierno provincial puso en marcha un régimen de protección de familias endeudadas que son víctimas de usura. Nos lo cuenta nuestra compañera Ana Martínez desde el Tala Comunicación Popular.
8: Buenos días, Pepe. Buenos días a toda la audiencia de Farco. El gobernador Ricardo Quintela firmó un decreto de necesidad y urgencia para proteger a las familias riojanas frente al endeudamiento y las situaciones de abuso en los créditos. La medida busca poner límites a las prácticas abusivas de casa de préstamos y prestamistas informales y brindar herramientas para quienes tienen dificultades para afrontar sus deudas. En su mensaje a la ciudadanía, Quintela marcó una diferencia. No es lo mismo endeudarse para desarrollarse que endeudarse para sobrevivir.
9: ¿Para qué este decreto? Para crear el régimen de protección integral de usuarios de créditos para consumo de la familia riojana, porque estamos atravesando una situación de extrema gravedad que requiere una respuesta concreta y contundente del Estado provincial. Porque una cosa es el crédito como herramienta para crecer y otra muy distinta es que la necesidad de nuestra gente se transforme en un uso abusivo y un negocio financiero con tasas desmedidas, refinanciaciones permanentes y deudas que terminan absorbiendo una parte cada vez mayor e inclusive la totalidad del ingreso familiar. Y frente a eso nosotros tenemos una responsabilidad: poner límites, ordenar y proteger a quien se encuentra en una situación de mayor vulnerabilidad. Este decreto no busca impedir el crédito, todo lo contrario. Lo que busca es evitar el abuso. Busca que nadie pueda aprovecharse de la necesidad de una familia para obtener una rentabilidad desmedida, abusiva y usurera.
8: Además, durante 6 meses se suspendieron las ejecuciones prendarias, es decir, durante este periodo se frenan los procesos que podrían llevar a la ejecución de los bienes que fueron puestos como garantía de un préstamo. El objetivo es darle a las familias un tiempo para buscar acuerdos y resolver sus deudas sin la presión constante de perder sus bienes. Reportó para el informativo Farco Ana Martínez, del Tala Comunicación Popular.
6: Vamos ahora al norte de Córdoba, porque allí, después de años de reclamo, los pobladores de la pequeña localidad de Chuña lograron el acceso al agua potable. Nos informa nuestra compañera Melisa Villalba desde Radio Pueblo.
10: Buenos días, Pepe, y a la audiencia de Farco. El norte cordobés celebra la resolución de una deuda histórica con la localidad de Chuña, el acceso al agua potable. Chuña es una pequeña localidad situada en el departamento Ischilín, en el norte de la provincia de Córdoba. Esta región, desde hace décadas, viene padeciendo la falta de obras esenciales para el desarrollo y vida digna de las poblaciones rurales. Recientemente, a través del gobierno provincial, Chuña concretó el acueducto y distribución de agua potable domiciliaria, que permite mejorar el abastecimiento y afrontar los periodos de mayor sequía. Paulo Barrera, jefe comunal de Chuña, manifestó la importancia de la obra para la comunidad.
11: Cambio un 100%. Uh-huh. Hay vecinos que directamente no les llegaba el agua. Teníamos que llamar el camión de la provincia para que viniera a dejarnos. Hoy saber que esos vecinos que tanto sufrieron durante años van a ir a su casa y van a abrir un pico a cualquier hora del día y van a sacar agua es muy, muy importante para nosotros.
10: El acceso directo al agua potable significa una reivindicación de derechos postergados de esta población rural de no más de 700 vecinos y vecinas. En Radio Pueblo hablamos con el legislador del departamento Ischilín, Raúl Figueroa, quien remarcó la necesidad de atender esta deuda histórica para con el norte cordobés.
12: Allá por la década del 90 se realizó un acueducto que va desde Anfunes a Chuña, que son 35 kilómetros, pero que ahora es insuficiente. Debido a problemas que hay en ese recorrido, es que no llega el agua suficiente y además que la población ha crecido. Y también el gobierno de Córdoba aprobó junto con la legislatura una ley de igualdad territorial para todo el noroeste y para el sur-sur, en la cual fuimos comprendidos, y en este caso, en este acueducto.
10: Reportó para el informativo Farco, Radio Pueblo de Dian Funes, Córdoba.
6: Vamos ahora al centro de la provincia de Buenos Aires, porque allí se realizó en Rauch el Encuentro Regional de Mujeres y Diversidades y se definió que la próxima edición sea en Ayacucho. Nos informa nuestra compañera Cecilia Márcico desde la FM Chapaleofú.
13: Ayacucho será sede del 10º Encuentro Regional Plurinacional de Mujeres y Disidencias del centro de la provincia de Buenos Aires. Pasó el 9º encuentro en la ciudad de Rauch con más de 200 mujeres y disidencias inscriptas que llegaron de diversas ciudades bonaerenses como Tandil, Azul, Olavarría, Tapalqué, Mar del Plata, Necochea, Chascomús, Lobería o Madariaga, en 2 jornadas de paneles, rondas de debates e intercambio, noche cultural y talleres, los feminismos se reunieron de cara al 39º Encuentro Plurinacional en Córdoba. La precarización de la vida, el multiempleo, el endeudamiento y los recortes en el Estado fueron temas centrales que se abordaron en clave regional. Así lo contó una de las integrantes de la comisión organizadora del 9º encuentro, Camila Balbuena Facio.
14: La fragmentación que se intenta hacer de nuestras sociedades y el avance de los discursos individualistas y de odio, bueno, ¿cuál va a ser nuestra respuesta ante eso? ¿Cómo también interpelamos a otros a que puedan entender, digamos, que nuestras luchas también son colectivas y que tienen que ver con todas, todos y todes? Yo creo que el impacto en nuestra comunidad va a ser positivo, va a terminar con muchos de los prejuicios, que en muchos casos nace del desconocimiento.
13: En el cierre del encuentro, Ayacucho fue elegida como próxima sede y Eugenia Bordagaray, de esa ciudad, contó por qué es importante que este espacio llegue a las localidades más pequeñas del centro bonaerense.
15: En principio, medio que nos obnubila la movida de Tandil, para quienes estamos por acá, y a veces nos impide ver las particularidades de cómo nos organizamos las disidencias y el feminismo en los pueblos que no son Tandil, ¿no? Porque de Tandil al resto de los pueblos hay un abismo. Y en ese sentido estuvo buenísimo, y es un poco lo que comentamos con las pibas con las que fuimos, ¿no? Que estuvo bueno ver cómo funciona esto desde un lugar más parecido al nuestro.
13: Reportó para Informativo Farco Cecilia Márcico desde FM Chapaleofú, la radio del Centro Cultural La Pieza.
6: Información deportiva en el noticiero de Farco, porque siguen los mundiales de hockey. Las Leonas pasaron invictas en su grupo y los Leones también consiguieron el paso a la siguiente ronda. Más información en este informe de nuestro compañero Iván Alday.
16: Rosario Central quedó marginado de la Copa Libertadores en Brasil. Cayó 1-0 con el Corinthians tras haber igualado la ida 0-0. Pagó una desatención en una pelota parada muy cara. Corinthians se quedó con 10 a los 13 minutos del complemento por la función de Ranieri, pero Central no pudo aprovechar el hombre de más. De esta manera, el Canalla se despide en octavos y ahora se enfoca en el torneo local. Los equipos argentinos que siguen en carrera son Platense, que se medirá al Fluminense, y Estudiantes, que chocará con el Corinthians, el rival que hoy dejó en el camino a Rosario Central. Las llaves se jugarán de cuartos de final los días 7 y 14 de septiembre. Deportes, Noticiero Nacional de Farco, Iván Alday.
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6: Hasta aquí llegamos con Informativo Farco por hoy, viernes 21 de agosto de 2026, también por esta semana. Los acompañamos Cristian Torres en controles, Pepe Frutos en la conducción y las radios que integran Farco en la producción. Volvemos el lunes. Que tengan buen fin de semana. Chau.
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27: Qué hermoso que una radio te pase esa música y te pueda transportar a años atrás, digamos. 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Eso es muy lindo de la radio y de ustedes, así que yo ando todo el día en la calle escuchándolo y veo los autos y veo los lugares que tienen la calco de la mestiza y la verdad, tío, me siento tan orgulloso porque es algo nuestro, es algo de acá de la ciudad de Reters y ustedes son como nosotros. 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

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Presento mi disco Sandro Así, que lo tienen ustedes y que espero que lo disfruten. Son 8 temas, son versiones de Sandro.

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2: Volvimos. 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

0: Lo grabamos, pero una noche muy hermosa y muy tranquila en el pie, cuando yo ya me empiezo a quedar solo. Supuesto que lloraba Fabián, y era tremendo, ¿no? Porque esa canción o se la siente así o no se la canta. Una canción que fue muy fuerte, Los Sobrevivientes. Ellos vibran como las campanas de la iglesia que se pierden desde el sur. Y ahora no sé cómo pude sacar eso. Poppy me quiere matar y dice, si usted nunca hace eso. Le digo, es pero con Charlie García. Eso me sale solamente con Charlie García.
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1: Vamos a cantarles un estreno, ya el segundo estreno. Se llama Costumbres Argentinas y dice así.

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0: alma, sin sudar todos los días, este país no sale. Para que la gente entienda que hay que vivir así en sufrimiento y no gastar y entender. Y entremos a comer polenta y entremos a sufrir, pero no quiero el sufrimiento de los de abajo. Quiero el sufrimiento de la sociedad total. La primera medida que tienen que tomar es investigar todo lo que se tiene que investigar y meter en cana para que me entienda todo el mundo, todo aquel que hizo acá. Yo quiero ver gente culpable, quiero ver gente en la cárcel. Entonces la gente va a empezar a creer.
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0: Gracias.
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0: Javier Calamaro, David Lebón.
1: Muchas gracias, muy buenas noches.
2: Nos despedimos con esta canción. Gracias. Que Dios los bendiga a todos. Gracias.

0: Vamos a repetir la anterior.
1: Ok.
0: Mercedes, en vista del éxito que ha tenido este eco, vamos a repetir la anterior y te voy a poner un eco, pero otra velocidad, ¿te acordás? Que rebotaba la montaña de allá más lejos, uno que rebote más cerquita. ¿Podemos hacerlo de alegría?
2: Cero.
0: Ok.
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1: Saludamos al Sabón Diego por acá, 21, que se nos pasan de lo que es la hora 19. Cómo me encantan los viernes de estreno, gente. Esto que llega por acá, cruzando el charco, esto es Tirado.

Se terminó la espera y finalmente se subió Tirado. Canción que también tiene su respectivo videoclip, pero lo que vamos a presentarles ahora tiene que ver con Las Pastillas del Abuelo, la banda de El Piti, y esto que se llama Tarot. La mandamos para las sierras, para Nico, para Nori, que están ahí prendidos a través de la web, escuchando la radio, calentándose con la estufita también. Acompañado de los Michis, sí, claro.

qué lindo que suena lo nuevo de Las Pastillas por acá, Tarot. Este es el tercer adelanto. Tercer adelanto de lo que va a ser el nuevo disco de la banda. Inspirada en los arcanos mayores del tarot, ¿eh? Primero conocíamos una contra otra, llegaba Excusa, que se suma a esta nueva pieza. Sí, gente. No estoy sola haciendo el programa de hoy, ¿eh? Tengo compañía. Estoy con el Pídul en la radio. Sí, ¿podés creer? Se tiró un ladrido recién, los saludo a todos. Pero hablábamos de lo lindo que es tener un viernes así de estrenos con musiquita nueva. Los que también lanzaron nuevo disco, lo subieron a todas las plataformas, son ellos. Estamos hablando nada más y nada menos que de los Tipitos, ¿eh? Hace tan solo horas lanzaron este nuevo disco de estudio que se llama Boludo. Tiene 14 canciones. Y el primer adelanto que conocíamos era IA, que era justamente la canción que elegía la banda para dar a conocer este nuevo trabajo, pero seguimos así, ¿eh? Esto es Transatlántico.

Lo nuevo de Tipitos. Por acá sonando, metiéndose en esta tardecita de viernes. Tengo un estreno más para compartirles. Cambiamos un poco la onda. Esto también se subió hace solo horas. Estamos hablando de Richard Coleman, que llega con nueva canción y con...

0: Uy, gente, no sé ustedes, pero me encanta lo nuevo de Richard Coleman. Así, con oscuras intenciones.
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0: generadores de altísimos climas. Lo incierto por acá, a la luz del candil. La chancha muda en una versión acústica.
1: Muchas gracias.
0: ¿Subimos? Y sí. El pibe de Valentín Alsina, Sandro de América, gente. El tipo que soñaba con ser Elvis, uno de los pioneros del rock acá en castellano. Sandro es rock and roll, gente, vengan de a uno. Datito de color. Primer artista latino en presentarse en el Madison Square Garden. Hace unos días atrás hubiera cumplido 81 años, ¿eh?
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0: Año 99, los Ataque grababan Dame el fuego de tu amor, para justamente para tributarlo, ¿eh?

Pero hablando de Sandro, hablando de clave de punk también, corría el año 2010 y los dos minutos sacaban el disco Vamos a la Granja, y allí también hay un homenaje al gitano con esto que se llama Ave de Paso.

envuelto en llamas. Gardelitos por acá. Cuenta regresiva para que vengan a tocar a Córdoba. La manija es total, gente. Pero

Ayer se anunció la grilla de Cosquín Rock. Y creo que lo mejor de esa grilla tiene que ver con ello. Sorpresa total, con la vuelta de los Gardelitos y del rock sudaca al Cosquín, Van a ser parte de la grilla 2027 después de 8 años. Cuida bien tus hijos, que son el tiempo. 2019 metían la última presentación y recuerdo perfectamente, lo tengo grabado en mi retina. Ese show con todas las banderas.

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